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0: nada.
1: Ahora.
2: Aquí
1: tengo un nuevo amor. Así se canta y ya quedamos. Aunque usted diga eso. Ya dijimos, la gente siempre va a hablar como el Chris ahora, pero hay que cantar esta canción bien. Más bien súbale, por favor. Nos corta la inspiración en plena nota. Vamos a saludar rapidito ahora sí a la gente que se ha reportado. Buenas noches, tengo algunos mensajes, audios. Chris se dará poniendo ya pilas, por favor, para que nos ayude a saludar a la gente que está por ahí. Hola, hola, chicos, pasando a saludarles. Dice, la dale, sí, a los tiempos ya. Ella también creo que ya como que le prohibieron por ahí a alguien. Dice Freddy, buenas noches, mi Katy. Dice Chris, me reporto desde Granada. También está por ahí. Reportamos, Freddy. ¿Cómo está? Buenas noches. Dice por acá también. Hola, chicos del Baseman. Buenas noches. Tenemos un audio de un. Tenemos audios y videos. ¿Y ahora dónde? Un plan sano para el día de mañana. Ir donde las cariñosas. Dice, ay, demasiado ustedes ya. ¿Dónde está pues el plan sano ahí? Oiga, qué bestia allá. Demasiado son ustedes.
3: Está sano.
1: ¿Sí está sano?
3: Sí.
1: ¿Pero usted está sano?
3: Preferible hacerse cargo solo de una.
1: Te voy poniendo los audios, por favor, de Lian. ¿Ya? Ver, póngale, vamos. Play, por favor. De una, Mariluna de One Pipón. Buenas noches. ¿Hay alguien ahí con vida?
3: Ay, espere.
1: Póngale.
3: Descolpe.
1: A ver,
3: por favor. Ya que la Katy no quiere sacar los audios, toca hacerse 1-8 aquí.
4: Aquí estoy, Katy.
1: Buenas.
4: Bichota, escuchándote todo el camino. En 4 tengo a Katy. Ya aquí vuelta, en 4 la tengo. 4 ruedas, ya saliendo del camello, camino a casa. Saludos, DJ Chris. Ese CD de música que se mandó está buenísimo. Bueno, toda la música estaba buena. Estoy inspirado hoy, DJ Chris. ¿Qué le pasaría? Creo que sí le han dado de comer en casa.
1: Qué bestia, ya tenemos un video también. Póngale de uno, por favor. Video.
5: De veces pues están súper que bien acompañados de todos sus compañeros de trabajo.
1: Bueno, ahí está, nos comparte por ahí. Está en la carretera, ¿no? En 4, como dice Elía. Gracias por el video, dice. Hola, buenas noches, me complace con el tema labios compartidos, de manera, por favor. Listo, ya lo vamos a poner también. Tenemos video y audio de Luis Miguel, Cris.
3: A ver.
1: Pinchera, por favor, Luis Miguel.
3: ¿Dónde está Luis Miguel?
1: Buenas noches, mi querido Luis Miguel. La escuchamos.
6: Buenas noches, Catita. Buenas noches, Cris.
1: Buenas.
6: Yo aquí, en el turnito de la noche, transportando a las personas.
1: Eso.
6: A sus casas y a sus trabajos.
1: Ok, por ahí está mi querido Luis Miguel. Muchísimas gracias. Un abrazo.
6: Que también diga, ¿qué culpa tiene la estaca que viene la... la rana y se ensarta? Está bien, Chris, que ya esté un poco mejor.
1: ¡Qué bestia ya!
6: Creo que ha sudado el pecho ajeno de la vecina, ¿eh?
1: Ya les voy a poner a hacer un segmento de amorfinos, verán. Ya quiero que me envíen los audios así como están ahorita, ¿sí o no? Un segmento de amorfinos fuera bueno. A ver, ¿quién se manda sus mejores piropos, sus mejores temas por ahí, ya? A la gente que se ha reportado, muchísimas gracias. A usted que todavía no se reporta, recuerde que todavía puede enviar su mensaje. Nos preparamos. Hoy estamos hablando un poquito. Bueno, vamos a continuar hablando más adelante también. Típico en una fiesta. Hola, mi Catita. ¿Pueden poner una música, dice, para el gym, ya que les escucho en el gym? ¿Cuál será, corazón, para ver si le podemos complacer? Pida nomás la que usted guste para poderle poner un buen set ahí. Listo. Hoy estamos conversando acerca de típico en una fiesta. Típico en una fiesta, por ejemplo, que la gente esté pidiendo mote, ¿sí o no? O sea, los que saben de las buenas fiestas, ay, que la gente diga, por ahí alguien está sirviendo y dice, mija, tal vez no tenga motecito que regale. ¿Sí o no? Típico.
3: O ajicito.
1: El ají, que la gente esté pidiendo el ají. Aquí es todo, fiestas de en el Ecuador, hablemos, ¿no? El típico. Típico en una fiesta, que también, o sea, viendo que la gente está apurada, sirviendo, y están otros apurados, vuelta, queriendo guardar la guaya. Mi hija te diciendo que preste una funda. Ya ves, ya le traigo, espérame un ratito. Niña, le pedí una funda, tal vez no tendrá que me echando nada. Ya pasa la otra con el ají, ya pasa otra chica. Niña, le dije a por ahí a la chica que pasó que me está echando una fundita para llevar la guaya, no me trae todavía. Y nada, ocupados y la gente pidiendo la funda para la guaya. Típico una fiesta, ¿sí o no? Típico una fiesta también, que quién está cuidando tanto la guaya. A la final se caiga, se rompa la funda o algo. Típico la fiesta. Tanto baile, se ha olvidado la guaya, haya quedado la guaya, ¿sí o no? Típico de una fiesta, DJ Chris. A ver, usted una.
3: Típico de una fiesta que al DJ le den de comer al último.
1: Típico de una fiesta. Y típico de una fiesta que al DJ le dan de comer al último y luego uno con la papa en la boca le vienen a decir, ya le diciendo que ya vamos a continuar ya. Entonces uno, ¿qué hace? ya, pues ya nada, ya toca, ya típico una fiesta. 099-90-10-0056. DJ Chris se prepara por ahí con las mejores chichas clásicas para todos ustedes. Sí. Recuerde que ya puede ir pidiendo, ¿ok? ¿Quién interactúa, por favor? Usted de electrónica dice, por favor. Y lo típico de una fiesta es que se chuman y la novia se besa con el más guapo del baile.
3: Y ha pasado, ha habido casos.
1: Sí, oiga, y, o sea, lo bueno es que ambos están chumados, entonces no hay pelea. Y hay cambio cuando el novio está sanito. Se armó, o sea, desde rato mismo.
3: Mi amor, tú bésale a tu amiga, yo le beso a tu amiga.
1: Son demasiados ustedes. Audio de Luismi, por favor. Yo de acá, ¿ya?
6: Típico de una fiesta, se guarda la guancha debajo de la silla para a llevar al perro calentado.
1: ¿Ya?
6: Y se come el perro de la casa.
1: Sí, típico, literal, que, literal. Típico que esa guancha no llegue a la casa, ¿sí o no? A ver, tenemos una foto de Freddy. Katy, pase para invitarle un cafecito. Dice, muchas gracias.
3: Gracias, Freddy.
1: Gracias, Freddy. Aquí hizo
3: mi cola. Así yo diciendo gracias, persona, a la Katy. Ya no, gracias, Freddy.
1: La gente que tenga bien, muchísimas gracias. Dios le pague por el cariño, ¿sí? Seguimos interactuando, por favor. Típico de una fiesta, Cris. Unita más, ¿será o no será?
3: Ya, típico de una fiesta.
1: Ok.
3: Que en pleno baile, el DJ hace caer la computadora.
1: Ay, sí, típico de una fiesta. Típico de una fiesta. ¿Sí o no? Ya está, ya mareaditos, mareaditos. Típico de una fiesta, señores. Hay muchas cosas de las que podemos hablar el día de hoy. Recuerde que, pues, mañana no hemos de estar en programación especial. Así que el día de hoy interactuamos doble, ¿ya? Hoy tienen que interactuar doble, por dos. Así que, ya sabe, seguimos por aquí con lo mejor hasta las 9:30. Ya regresamos enseguida para el segmento Cristo que me, ya sabe.
3: Vas a complacerle a... Hay que pedir electrónica,
1: ¿no?
3: Ajá.
1: Ok.
3: Unas que otras cancioncitas antes de irnos a la pausa.
1: Pedirán, ok.

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2: L. Típico de una fiesta. Dando uno queriendo animar, mejor el DJ para la canción. ¿Sí o no? Típico. Típico en las fiestas, señores. Ahora sí, vayan pidiendo buena chicha para ustedes. Lo mejor de la chicha clásica. Solamente clásica, ¿verdad, Chris? ¿O le van a hacer de todo? Clásica nomás.
3: ¿Ya, bueno? Solo clásica.
2: Ya, solo clásica, verán. Por favor, pedirán una clásica, ¿ya? Chicha clásica en este momento. Lo mejor para los oyentes del Basement, de la Tuca. Ahora, Chris, ¿dónde está la gente Tuca? ¿Dónde están esos tú?

0: Tiene que pedir, ya sabe, DJ Chris, tóqueme.
1: Y DJ Chris, por favor, DJ Chris, tóqueme este
0: ¿Cuál?
1: Tema de Ángel Guaraca. Cuando seas mi ex, gracias.
0: Chuta una mucha.
2: ¿Sí le escuchó qué canción decía?
0: Chuta, se me fue. De Ángel Guaraca era una, pero póngale de nuevo, repita.
2: A ver, yo no la escuché bien.
0: Ya se escucha, pero
1: de Ángel Guaraca. Cuando seas mi ex, gracias. Lo escuchamos de nuevo en New Jersey.
0: Ahí está.
2: ¿Sí le escuchó?
0: Cuando seas mi ex.
2: Ah, ya.
0: De Ángel Guaraca. Sí, así dice la canción.
2: Ya
0: el
2: estoy
0: tema.
2: Sordo ya.
0: Sí, así veo, Chris. La próxima vez no vayan se bien, ¿ya?

0: ¿Dónde estarán esas chicas bellas? ¿Dónde estarán esas damitas que siempre están en compañía del Baseman de la Tuca? ¿Y dónde estarán esos caballeros también? Póngale, por favor, tenemos audios a través del WhatsApp.
1: Hola,
0: de la Tuca.
1: Excelente programa, DJ Chris. Tócame, por favor, tócame este tema que dice el divorcio.
2: ¿Cuál? Cuando era solterito quería casarme.
0: Ande. Para eso están mirando tan pronto, ya vi. Póngale, Chris DJ. Ahora.

no toca bonito. A toditos los iba tocando. DJ Chris, tocamos. O bueno, toque usted.

0: poquito. Tenemos un audio. De una.
1: Pilas con esa pajarita.
0: De una el audio, por favor. ¿Quién está por ahí? Buenas.
2: Tócame como el novio.

0: les vamos a dar un ratito más de este segmento que se llama DJ Chris. ¡Tóqueme!
1: Bueno, continuamos.
0: Me gusta. Continuamos.

0: saludado. Den leyendo, por favor, el mensaje que está por ahí. Lea.
1: ¿Cuál de los cuantos mensajes?
0: Del último, del que está pendiente.
1: Ya. ¿Cuál de los últimos?
0: Chuta, pon excelentes. Primero, disculpen a sí mismo.
1: Disculpen, ya me mareé.
0: De leyendo, Cris. El último mensaje por ahí estaba, ya.
1: A ver, en la cancha de Rockstar, a ver. Ay, ay, ay.
0: Póngale cero.
1: No le podemos complacer.
0: ¡Qué bestia! Póngale cero al Cris, ¿o no? Está de mandarle unas clasecitas.
1: Yo qué Cris, culpa
0: de repente
1: tengo
0: no
1: que
0: quiere aprender
1: dama,
0: conmigo.
1: Yo qué culpa tengo que la dama haya apagado el celular. Y no, uno tenga que hacerse ocho de aquí.

Este viernes chiquito, ya saben. A disfrutar de este viernes chiquito. Sin llorar. Sin perderse. Ya saben, el camino a casa, no se olvidan, ¿listo?

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0: saludos a los que están por ahí. Toby en sintonía del Base Mandela. Tú con abrazo fuerte. Ya saben que estamos por acá. Toby para complacerles hasta las 9:30. Ahorita sí ya. Bájenle la revolución. Relájense. Para la gente que estaba haciendo cardio, ya cálmense, ya. Pausa. Pausa y retomo mañana, ya. Son las 20 horas con 45 minutos. Antes de continuar, sí, con todos ustedes, ya les vamos a decir qué es lo que pueden pedir. 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Ok, ahora sí, DJ Chris, la gente puede pedir pasillos, rocola ahí, para que hagan llegar
1: y
0: sus
1: baladas.
0: Ok, en este momento, por favor, para cerrar este viernes chiquito, conversamos un poquito acerca de lo típico de una fiesta, ¿no? Típico de una fiesta. Sigan dejando su mensaje nomás. Ya les voy a dar lectura, que nos queda una horita por compartir. En este momento, en este transcurso, pueden pedir rocola, pasillo y baladas.
1: Baladas. Ajá.
0: Ok, señores, espero su mensaje, por favor. Mientras tanto, continuamos.

empiezan a llegar sus peticiones musicales al WhatsApp de la Tuca. Gracias a la gente que está por ahí, a la gente que está activa siempre con nosotros. Nos piden por acá, Segundo Rosero, en vida, por favor, Cito Cris.

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Bueno, señores, estos buenos temas para el viernes chiquito. Ya estamos cerrando por acá. Unos 5 minutos más y pasamos a despedirnos. Sí, sin antes nos vamos complaciendo a la gente que pues ha dejado su mensaje. Javi Calle, a los tiempos. Buenas noches, Katy. Dice, súbale un poquito y póngame la canción de Miguel Bosé, Morena Mía.

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0: minuto de silencio. Porque mañana no van a disfrutar de este programa del Basement. Gracias, Cris. Hasta el día lunes con usted. Recuerden que el día de mañana tenemos un programa, tenemos una transmisión en vivo con una grandiosa sorpresa, ¿sí? Ya se imaginarán ustedes por ahí, al menos la gente que ha estado viendo las transmisiones, tenemos mañana invitadas especiales. Así que pues ya con esto les digo la mayoría, ¿sí? Gracias a todos. Hasta el día de mañana, Cris.
1: Hasta el día de mañana, mi querida Katy, que todo le vaya bonito. Mil gracias a todos los que nos acompañaron hasta este momento. Ya sabe, mañana 18 horas en punto de ahí nos vemos. Chao, chao.
0: Gracias a todos, una maravillosa noche. Pues el día de mañana estamos conectados con ustedes a través de la transmisión. A los que pueden acompañarnos, a los que pueden estar por ahí en vivo en el TikTok, ya saben, ahí estaremos compartiendo con cada uno de ustedes y pues con todo el personal de La Tuca. Con nosotros en el Basement será hasta el día lunes. Nos escuchamos a las 6 de la tarde. Gracias a todos, una linda noche. Cuídense mucho, un abrazo fuerte. Por hoy hasta aquí.

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2: Estimados amigos y amigas de la sintonía de esta prestigiosa emisora radial, reciban, como siempre, los más sinceros y cordiales saludos de su compadre Segundo Chipana, quien les habla. Y le doy gracias a nuestro Dios por permitirme ingresar a vuestros hogares con este su programa, Problemas del Diario Vivir. 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

levantar de su cama. Aquella persona que no puede trabajar porque la mala suerte lo persigue a todos lados. Aquel hombre, aquella mujer que ha intentado en muchas oportunidades viajar a los Estados Unidos, pero no se les hace una realidad. ¿Cuántas personas están completamente en el abandono? ¿Cuántas personas que no encuentran el progreso deseado? ¿Cuántas personas que han perdido la fe? Personas que no saben qué cosa hacer. Personas que algunos han intentado, se han cruzado por sus pensamientos aquellas ideas negativas de quitarse la vida pensando que es el camino correcto o la solución a tu problema. Jamás hagas eso, mi querido compadre. Sepa los motivos y luche. Saque adelante fuerzas de su interior y haga una consulta con tu compadre Segundo Chipana, que tu vida va a llegar a cambiar, porque te voy a enseñar el camino correcto de la dicha, de la paz y de la tranquilidad. Querido compadre, querida comadre, recuerden ustedes mismos, y jamás me llegaré de repetirles que lamentablemente en esta vida existe mucho la gente mala, la gente envidiosa, que van donde los brujos, a los hechiceros, con una fotografía para dañar tu salud, para destruir tu hogar, aquel hogar donde has vivido muchos años llenos de felicidad, pero de la noche a la mañana, el marido por un lado, la mujer por otro lado, los hijos que no quieren estudiar, o tienes ese negocio, comenzaron a bajar las ventas, ya no hay nada, o eres un hombre de trabajo, te malograron, te salaron tu negocio, tu trabajo, estás enfermo, todo te sale mal. Recuerda, mi querido hermano, mi querida hermana, que puedes haber sido víctima de un daño, de una maldad, de una brujería. ¿Quieres saber el nombre, quieres ver la cara de la persona que te ha hecho el daño? 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Estimada amiga bajo el seudónimo de la mujer enferma, me escribes desde Murcia, España. Estás escuchando el programa, te encuentras deprimida, sin ganas de vivir, y esto lo vemos a través de mi mesa blanca de espiritismo. Tú hace 6 meses que sufres de dolores en el estómago. Has visto doctores, pero no te han dado la curación. Yo quiero decirte y hacerte recordar que hace 1 año aproximadamente empezaste a salir con un caballero de 40 años. Pero al poco tiempo de estar saliendo, tú lo dejaste porque te diste cuenta que él tenía otro compromiso, y ese es el origen de tu mal. El hombre, al ver que tú ya no querías estar con él, te invitó a cenar como una despedida. Tú lo aceptaste, pues en esa bebida que te sirvió en esa ocasión, en el vino, él aprovechó de echarte una pócima para enfermarte. No te preocupes, comunícate lo más antes posible para así hacerte llegar el contrahechizo y eliminar ese daño antes que te siga debilitando tu organismo. Espero tu llamado al siguiente.

0: 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Atención a Leo la Indecisa, que nos escribe de Milano, Italia. Tú no me das muchos detalles en tu mensaje de WhatsApp, pero por medio de mi mesa blanca de espiritismo, veo que eres una joven muy bondadosa, trabajadora, tienes una relación amorosa hace 6 meses con un joven que es medio familiar tuyo. Sabemos que ustedes de verdad se aman, se ven a escondidas y hasta han tenido relaciones íntimas. Tú temes que ambas familias se opongan y lo rechacen, pero yo te voy a decir que genéticamente no hay problema para que ustedes formen un hogar. Me doy cuenta que él es sincero y no le teme a lo que dirá la familia. No te preocupes, formalicen su relación sin miedo, que todo saldrá bien entre ustedes. 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El amarre de San Judas yo lo realizo a través de las fumadas del tabaco negro, que es un poderoso encantamiento para doblegar los sentimientos del ser amado. Tu compadre Segundo Chipana te domina a la persona que tú lo desees, por capricho, por venganza, por amor o por lo que sea. 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

0: Eso es.
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1: ¡Un beso! ¡Otra vez soñando pendejadas! ¡Ya levanta, breve! ¡Anda al trabajo! 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

0: en la ciudad de Cuenca. Ayer se inauguró, bueno, hoy se inaugura para el público el Mall del Alto. ¿Sí, okay? ¿Se va a ir o no se va a ir?
1: No tengo chance.
0: Ay, no tengo chance, no tengo plan.

mi pana, el Vic. Él es del Vic, escuchando la programación por acá. Un saludo para mi amiga Alexandrita. Hola, Alexandrita, ¿cómo está? ¿Cómo se encuentra usted en esta mañana de viernes, fin de

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0: será hoy un whiskacho con un 220. Confirma, señor. No, yo no tomo whisky, ¿o no? No tomo yo whisky, ¿o
1: no? No quise tomar hoy día.
0: Ya.
1: No, ya no voy a tomar.
0: Entonces, ¿qué pasó?
1: No, ya no voy a tomar ya.
0: Seguro.
1: No, ya no, ya.
0: Seguro.
1: No, ya no.
0: Te voy a dar un chance.

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Y estamos culminando la semana y que ves que hay un colorcito del

0: Muy buenos días, señor locutor. ¿Cómo están ustedes? Alex Bautista. Muy bien, gracias a Dios de aquí. Recordando esos amores que jamás de la vida ya vamos a tener. A esos amores que nos tienen bloqueados. A esos amores que dijeron nunca más y la verdad cumplió su palabra.
1: ¿Cumplió?
0: Nunca más de la vida. A esos amores que dijeron de aquí nunca más me vas a ver en la vida. Y se fueron a los Estados Unidos. Se fueron a los Estados Unidos. Ahorita ya se toman foto con el iPhone 17. Con el otro. Con el otro, sí, con el otro. Están en el espejo.
1: En el espejo.
0: Para presumir el iPhone y presumir al novio.
1: Claro. Sí.
0: Aquí recordando, amigo, un vaso de aguardiente. Yo le pague. Gracias. Hola, Mari Pila. Buenos días, Mari. Muchas gracias, señoras y señores. Yo me tengo que retirar. ¿Usted quiere dar la yapa? Va, dale yapa. Ya, está bien.
1: Cuatro más de yapa, mijines, por el interno, muchachos. Vayan al interno.
0: Ya, ahí está. Alexander Loja, buenos días. Vini, saludos. ¿Cómo estamos, Alexander? Listo, de mi parte, nos vemos el día lunes feriado. ¿Será trabajar?
1: La verdad, no sé. Te debo.
0: Jefecita, por favor, necesitamos un feriado. Estamos cansados.
1: Estoy cansado,
0: jefe. No, mentira. Sí, hemos de venir. Entonces, pilas, muchachos. Se quedan todavía en sintonía de Radio La Tuca. Se queda el Fer. Yo me tengo que retirar. Muchas gracias. Nos vemos el día lunes, 5:30 de la mañana. 5:30 hasta las 8:30. Exacto, ya. Cuídense. Les envío un abrazo, un beso y que tengan un excelente fin de semana. Chau.

Que buenos días, mi pano, buen programa, un saludo desde Long Island, una canción, solo cenizas quedaron, de una, bro, de una. 8:00 a.m, mijines. Confirmen, ¿qué será de tomar, muchachos? Yo me voy por un whisky.

0: le va? Saluditos, Fer, aquí trabajando como siempre, escuchándoles. Muchas gracias. Hola, mi Nancy. Hola, Fer. Por favor, un saludito a mi amor eterno, Edian Arcos y los de la banda, escuchándoles. Por favor, la guayabita de una. ¿Eh? ¿Qué tal? Ari, saludos, bro.
1: Hola, ¿qué tal, mis grandes amigos de la Tuca Radio?
0: ¿Qué tal, Ari?
1: Ya estamos a full sintonía aquí trabajando. Gracias. En el Rufo. Saludos desde Pensilvania y póngame una canción de Niña de mis ojos. Saludos.
0: De una, bro, de una.

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0: pongo mi entrada. Oigan, vengo del Mall del Alto, que aquí en Cuenca, no sé si vieron, se inaugura la fila, un horror, la gente demasiado. Ya no puede esperar a la otra semana, dejarnos a los que vivimos cerca. Creo que de Guayaquil han venido. De Quito, creo que están... Los que primero entran, estoy segura que son los que más viven lejos. Los que vivimos cerca, porque yo estoy a cerquita, ¿no? Del Mall del Alto. Llenito, ñaños, llenito. Así me imagino, como si así está aquí, ¿cómo estará en el Mundial? ¿Cómo estará en el Mundial, Dios mío? ¿Alguien quiere mi entrada? Le vendo. Ya compré la entrada, pero todavía el vuelo no. ¿Cómo vamos, señores? Feliz fin de semana para todos. ¿Cómo vamos, Willy?
1: Buenos días, todo bien, todo bien. Y ahora sí, activados ya. Porque es viernes y el cuerpo ya como que se va activando solito. Ayer sí también se activó solo, no me...
0: Oiga, sí, qué bestia. ayer fue. Oye, ya está bien, ya, activado.
1: Ya. Ahora sí, ya.
0: Ya, perfecto. ¿Quién más reportándose en este maravilloso viernes, señores? ¿Quién más? ¿Quién más, por favor? ¿Quién más? Reportándose en este viernes con alegría. ¿Quién más este viernes reportándose con ganas? Ganas de darle eso, duro al aburrimiento. Con ganas de salir a bailar, con ganas de salir a tomar chonito, con ganas de, no sé, de ir de viaje también, de irse al campo. No todo en la vida es chago. No todo en la vida es... ¿Cómo es? Bielas, Willy. Pero si quieren, pueden ponerse. No nos resentimos. Si hoy día pueden decir, tomen. Ya es hora de que alguien nos diga, les invito un six pack de coronas. Hace tiempos que ya no nos tomamos, ¿no?
1: Nadie.
0: Últimamente, bueno, verán, habíamos bajado de categoría la Pilsener, aunque es rica, pero nosotros habíamos de estar en la club. Nos dimos cuenta que no mismo el paladar y volvimos a la club. Pero ya, corona, tiempos que no nos pegamos. ¿Sí o no?
1: Ya es tiempos. Buen tiempo ya.
0: Sí, sí, sí. Hoy día yo creo que es justo y necesario que alguien diga, tomen su six pack. Tres para Willy, tres para... Con eso nos... Con no, eso
1: con
0: nos
1: mandamos... dormimos.
0: No, oye, para que convencerles, con eso nos mandamos un programón.
1: Ah, sí,
0: van,
1: sí.
0: Van a ver. Tres para el Willy, tres para mí. Hoy este programa revienta. Solo eso les digo, piénsenlo. Bueno, señores, ya saben, se reportan al 099-90-10-056. Bienvenidos, bienvenidas a todas. Los que siempre están escuchando esta maravillosa radio. Ya, pilas, pedirán buenas canciones para encender el viernes. De ustedes dependen. No me empezarán a pedir las mismas de siempre. Este es el levante de la tuya.

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0: la mitad del gas nat, ya saben decir. Axto, dale. Golpeándome yo misma. Puedo estarme atorando el Willy Poo. Él salga al aire, yo atorándome aquí. 9 de la mañana con 49 minutos, 9 con 49 con sol radiante en Cuenca. Diosito, ¿por qué eres así? Hoy día tenías que hacer que llueva si no querías que caigamos en la tentación. San Pedro. Uno dice, no, me voy a postar bien. No voy a hacer nada, no voy a tomar cosas que no debo. Yo al menos vengo preparada con mi tecito hirviendo. Té de manzanilla, güey. Hirviendo. Y sol mejor.
1: Pero Dios quiere que tome el otro té.
0: Sí, San Pedro. San Pedro dice, no, hoy viernes estos muchachos necesitan sol y un poco más de ayuda para que ese programa salga bien.
1: Así que toma té.
0: Confirmen, buenos días a los que están por ahí. Pero saluden, chicos. Yo no. Hoy día sí que quiero muchos mensajes. Ya estoy cansada. Ayer me decía Chinita, si no me equivoco, no sé si me está escuchando. Me decía ella... que ayer no me enojé, Willy. No me acuerdo, porque ayer me dice... Dice, hoy te escuché, me dice. Digo, una... No sé cómo se llama. Estaba como Chinita en el TikTok. Dice, hoy te escuché y te escuché muy bien. No estabas enojada. Así te queremos siempre. Yo así ayer me enojé. Creo no me enojé, ¿no? Pero es que hoy día, por ejemplo, ya me están haciendo enojar. Porque no me escribe. Entonces, ¿qué culpa tengo yo? Pero justo le dije, Chinita, digo, pero es que no me hacen enojar. No es que yo llegue enojada, yo de por sí llevo una preciosa aquí. O sea, preciosa en la actitud, porque lo demás de dentro he hecho una bruja. Llego una preciosa, vengo con una actitud linda, tranquila, serena, lista para darles alegría. Vean, nosotros los locutores, los DJs que también me decían ayer, que a veces piensan que nosotros no tenemos penas. Se los ve tan alegres que uno quisiera estar así y yo así. Si supieran que a veces uno entra con los ojos hinchadotes, ¿sí o no, Willy? Hechos rojos de estar llorando por alguna situación, pero uno sale al aire. No puedo estar diciendo, hola chicos, la verdad, hoy día me fue mal en mi vida. ¿Cómo va a ser? No, pues, uno tiene que salir con toda la actitud, la alegría. Yo sí les puedo decir una cosa. Ya cuando quizás a veces es algo fuerte o lo que sea, yo sí prefiero no salir al aire porque no. No hay chance, no hay cómo. Y hay compañeros que igual les ha pasado. Igualmente los DJs, ¿no? No quiere decir que entran y no tienen problemas. Pero tampoco van a estar los DJs y me voy a mandar esta mezcla. O sea, lloran bien afuera y adentro nos toca blindarnos de una actitud alegre. Por eso yo muchas veces les digo a ustedes, sus mensajes son importantes, sus audios son importantes. Porque a veces las cosas que nos pasa fuera de esta cabina, aquí las olvidamos con ustedes, con sus locuras, con sus mensajes, con sus motivaciones, no solo a mí, sino al resto de mis compañeros. No, por ejemplo, uno de mis compañeros X no está en problemas graves, pero está con un estrés por algunas situaciones con el carrito. ¿Qué eso te estresa, sí o no? Es dinero gastado y todo, pero viene acá y le pone la mejor actitud. Y alguien que le diga o nos diga, hola, buenas tardes, me encanta escucharlo, ustedes son lo máximo. Eso nos eleva, porque créanme que ponerse frente a un micrófono o estar en las mezclas con un corazoncito nostálgico, triste o roto. Es duro, ñañitos, duro, con esas penas estar cargando y venir aquí, estarles alegrando a ustedes, es duro. Y encima que no escriban, entonces ya, por favor. Bueno, señores, mientras ustedes reportan sintonía, dice, déjeme ver, ayer nos llamó Chiros, dice, cuando, ayer les dije Chiros, ¿no? Sí, pues es que me están viendo en vivo y no me lanzan ningún regalito. Hasta que ustedes se reporten y me digan, hasta que aparezca la persona que diga, Ariquita, cuente conmigo, cómprese ese six pack. Porque nadie dice nada. Incluso la Nancy dice, ¿qué es que me dijo la Nancy? ¿Quién me dijo? Y eso que no han probado la modelo, es deliciosa. Yo sí la probé. ¿Usted ha probado, Willy? También. ¿Qué te pasa, Nancy? Sí, hemos probado. Sí, aquí hay. Aquí sí hay la modelo ya. Yo no sé si la probé aquí o en Estados Unidos. Creo que aquí mismo. Aquí sí hay la modelo. Pero bueno, ya que está diciendo Nancy, usted podría ser hoy.
1: Yo casi me chumé con la modelo.
0: Sí, usted podría ser la elegida el día de hoy y decir, ya chicos, está bien, yo les voy a poner ese six pack. Ya que está, aquí está dando las marcas de Vieras.
1: Una six pack de modelos, ¿no?
0: No hay al frente. No hay al frente. Pero máximo.
1: Hay que no traer.
0: Mándale una vez para el delivery. 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Fin de espacio publicitario en vivo. ¡Vamos con más, señores!

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0: buenas canciones. Eso, uy, solo así poderosas que nos incentiven. Saludos a todos. Voy a leer sus mensajitos ahora sí. Déjenme, solo voy a contar cuántos. 1, 2, 3, 4, 5, 6, 7, 8, 9, 10, 11, 12. 13 oyentes en esta radio. Yo no, yo con 13 no trabajo.
1: Ya vamos al mall mejor.
0: Sí. De verdad, mejor vamos a ir al mall del Alto a transmitirles un rato que hay de buenas por allá. O sea, ¿por qué no? O sea, estamos queriendo, digo, Willy, verá, si la gente escribe full, no vale dejarles. No vale, se merecen música buena, que no quede las mezclas repetidas. Pero si no responden y no escriben, vamos, pues digo, como quien conocemos. ¿Sí o no? Vamos, nos merecemos. Voy a leerles, que capaz hasta leerles y ya me escriben más. Capaz hasta leerles y así animan a decir, hola chicos, ¿cómo van? Salúdenme, aquí estoy. Pónganme esta canción. ¿Quieren viernes loco o viernes rocolero? Le cuento que el otro viernes también usted, ¿no? Igual la gente el viernes, igual la otra semana pidió viernes loco. O sea, viernes loco es, o sea, de todo, así. Canciones matadoras, pero no en rocola. Porque en la mañana ya pusieron rocola, ¿no? Allí puncha. Luego viene, pues, Jama y Joda también con rocola. Y todas están poniendo rocola, ya saben, todas las radios. Como que queríamos hacer la diferencia, pero ustedes me van diciendo, si quieren viernes rocolero, pidan su rocola. Lo que más yo tenga pedido, gana. Si dice no, Erika, viernes locos y póngame el tema, pida qué canción entonces. En vez de rocola entran unas rancheras, pues. En vez de rocola entran unos broncos. En vez de rocola entran unos Acostas, unos Temerarios. Unas bandas mexicanas, una banda MS, una banda... de Fuerza Régida, una Jenny Rivera.
1: Una banda SM.
0: Paola Jara. La misma Dayana que está con sus nuevos temas, ¿no? Sí, ¿para qué? Les voy a ser sincera, yo no soy Daya Babies ni Nescos. No.
1: Daya Lover.
0: No soy. No me gusta. O sea, no, la verdad, ¿no? Es en serio, no soy mucho de sus canciones. Pero acá, de las nuevas que he sacado, escuché dos, están buenas. Me gusta cuando la gente evoluciona. Muy buenas, dos no las escuché yo, la verdad no sé. ¿Qué más? En vez de rocola pueden ser unos vallenatos, unas bachatas. Pero también música prendida, pues claro, una buena salsa. Buen merengue, un buen tecno, ¿sí o no? Unos buenos clásicos.
1: Tiene que trabajar, por favor.
0: Bueno, hasta leer los mensajes, si no pasan de 20, les dejamos ahí como sea, quédense con las mezclas y nos vamos a conocer el Mall del Alto, porque es que la gente está que llena. Este fin de semana sé que va a ser una locura por acá. Una locura. ¿Por qué está la gente de novelera? No, la plena les digo. Si hay aquí gente de Cuenca. O sea, bueno, nosotros queremos irnos por ser prensa. Así como para transmitir en vivo, así. Pero de ahí a madrugar a las 6 de la mañana para estar. No, que por las promociones. No sé, pero bueno. Respeto. Ya. Willy, esas no, ponte unita de Fuerza Régida, una cerveza. Ve, ahí está, bien, mijo, bien. Hola, Erika y DJ Willy, de una sobrará para el partido, dice, de una. Dejen, tengo solo la entrada del vuelo, no. El vuelo falta de que colabore.
1: No tengo la entrada, pero no tengo visa.
0: A ver qué dice.
2: Muy buenos días.
0: Hola.
2: Un full trabajo.
0: Pero actívate, ñaño, ¿cómo? Hola, Erika, full trabajo. No, pues así no, si me mandan bien audios con ganas. Ganas de ir de cuerpeo, saludos desde Loja, dice por acá. Buenos días, Marichalco, ahí le veo en el partido del Ecuador. No sé con quién va a jugar, pero igual voy. Voy a su cantón, Massachusetts. Usted dijo que va a vivir ahí, a mi cantón, Massachusetts. Sí, la verdad, yo voy a vivir en Elizabeth, no voy a vivir, bebés. Allá, de lejitos con la madre. Hola, tu café oyente desde Machachi. Ponga la canción de Ozuna. Si tu marido no te quiere. Bien, bien. Ven, sí, la gente está activada. Estamos en el mismo... En la misma energía, ya, alineados.
3: Saludos a la Tuca.
0: Hola, Mauricio.
3: De

0: muchos más hermanos también que están por aquí.
1: Me estarán tomando maestro.
0: Macho Maño y el Mashi, póngale una musiquita.
1: ¿Qué?
0: De viernes, pues, por culpa de tu amor, vivo sufriendo.
1: ¿Cuál es esa?
0: No será por
2: culpa de tu amor.
1: Ah, bien, por culpa de tu amor, vivo sufriendo, a ti te digo. Hola, buenos días, Tuca, me pueden agregar, soy de Chuchufindi, me llamo Christopher. Ok, Christopher, déjame te agrego, ñaño, ahorita mismo porque luego ya me olvido. Y ya te quedas fuera de los contactos.
3: Me olvidado.
1: Christopher, listo, Christopher. ¿Quién más? Buenos días, Alexandra, ¿cómo vamos, reina? Saludos. Dieguito, ¿cómo vamos? Saludos desde Long Island, aquí con toda la actitud para festejar el fin de semana. Ya se vino el Belé, el verano. Temporada bielera. Uní la bielera con verano. Diego, ok, cuéntamelo, Andy.
4: Saludos, Erika, para todos los muchachos de la compañía Terra Nova, quienes estamos pelando full ladrillo aquí. A José, el Chino, el okay. Gordito Celso, yeah. Johnny Calo, y quien te habla, el Andy. Uh-huh. Y dígale a José que deje de ser
1: ocho. ¿Qué dijo? Hola, buenos días, Eric. Excelente programa desde Perú. ¡Perupe! ¿Cómo vamos, nubecita? Yo quiero colaborar para el Six Pack, pero estoy en New Jersey. ¿Cómo les hago llegar? ¿Cómo que cómo? Solo pídame los datos, nubecita. Y de una, ese Six Pack. Usted me dice yo de una.
3: ¿Qué hacemos todos?
1: Oh, usted, Nancy, yo les invitará, pero estoy lejos. Otra más. No, pero es que no queremos tomar con usted. Solo queremos que nos ponga. Es usted, pídame los datos y de una.
3: Bueno, aquí tomamos ya
1: en su nombre. Ustedes. Ah, claro.
3: Aquí tomamos con todos ustedes.
1: Exacto. No me pongan esos pretextos porque usted sabe bien que es fácil. No me metan eso de que estoy lejos. Saludos, dice ánimos. A veces uno también pasa días malos, pero escuchándole se nos olvida todo, ok. Peluche, ¿cómo vamos? 14 me ha mandado. ¿14 qué?
3: Es que dijo que hay 13.
1: Oh, sí, Peluche, eres el 14, bien. Otro más que ha puesto 14, no, ya tú eres el 15. Saludos desde Barcelona, feliz fin de semana, ok. Si no hay chocola, mejor nada. Buen programa, Erika. Saludos, puede ser unas dos que tres, no de largo. Chocola. Ha mandado 4 veces. Cuenta por 5, dice. Saludos desde Madrid. Ponga bailando bachata de Chayanne, por favor, la princesa. Erika, saludo para Javier Delec de parte de una admiradora secreta. Me gusta. Con el vallenato de Realízame mis sueños. Javier, te manda saludos una admiradora, ñaño. Pilas allá en Delega. Buenos días, Tuca. Me puede. Ya te agregué, Christopher. Buenos días, jefa. Reportando sintonía desde los Jersey. Dile nomás a la programación. No sean ustedes también en Belequeros. Yo soy cuencano, pero solo por la novelería. Ojo, nada de hate. Saludos, buen programa. Ah, que no nos vayamos. Pero. Luchito. Bueno, si ponen las velas, nos quedamos, ¿sí o no? O sea, todo es cuestión aquí de negociar.
3: Ponen las velas, amanecemos.
1: Claro, aquí es más. Bien, siguiente programa, les damos a todos. Todos con buen programa hoy día, es número uno la tu casa.

0: Esa no puso ayer, ¿no? Mami, bien, de Zion y Lennox, ok. Deme los datos. Verán, chicos, si caen las bien, ya nos quedamos, no nos vamos de noveleros. Bueno, si ya se puede colocar la canción Dichabate. Ok, Jennifer, perfecto, buen tema. Y ahora, muchos
1: están escribiendo. Erika, muy buenos días. Por favor, ponga de una de Vuela, Vuela. Uh-huh. Volando encontrarás un mundo nuevo. De Magneto, por favor, un viernes, éxitos.
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0: Bajo sueños, nada de amor. Para ir practicando. La única que me sé. Les escuchamos desde Manhattan. Saludo para Luchito Toledo, el lobo domesticado de la compañía, dice. Hola, Erika, porfis, la canción Me Fui Sin Hacer Ruido. Gracias, excelente programa, chicos. Hola, Erika, una de Martin Garrix, Proyecto X. Willy, póngase pilas con las canciones, ¿ah? ¿Eh? Anthony, buenos días, aquí estamos con la Tuca, por favor, Los Caminos de la Vida. Gracias, Eriquita. Buenos días, excelente programa, Hoja en Blanco, por favor. Hola, Erika, buenos días, saludos para la compañía Silver Construction desde Nueva York, para el jefe Robert, saludos. Les cuento que no hay mucho pedido de rocola, así es que viernes loco, pero sí vamos a ponerles par de par de. Juanito, yo les invito el Six, buenos días, ponga de Julio Jaramillo. Ya, pero Juanito, pídame los datos. Es que tienen que decirme los datos. Yo a mí me da vergüenza poner ya tenga mis datos sin pedirme. Vamos, como, a ver si me callo, señor. Me pasé. Oye, ahorita sí me pasé. Ya me voy a callar, me callo. Ay, no, así no, de grosero. Qué grosero. Desde Santa Ana, presente. Viernes de

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0: 10 de la mañana con 53. 10 de la mañana con 53. Ay, yo diciendo que estamos todavía a las 9 todavía, Dios mío. Ahorita cacho. Bueno, señores, avanzamos en esta mañana de viernes. Cuando te pierdes. Viernes, el día en que te pierdes. Bien, bien. Es que ya nos dieron, ya ahora sí, oficialmente hay un Six. ¿El Six cuánto cuesta primeramente?
1: Ahí sí.
0: La verdad ni yo no me acuerdo, la verdad.
1: Soy borracho, toma gratis.
0: Erika, pongo la canción de Los Ángeles Azules. Nunca eso, eso, vea, qué buenas canciones. Christopher, saludos desde One Pincher, New York. Aquí full volumen con la tuca. Podrías poner la música del grupo Firme. ¿Qué onda, perdida? Bien. Hola, buenos días, me llamo Edison. ¿Qué hubo, Edison? ¿Puede poner la canción Yo Soy Tu Maestro? Y eso fue de Los Teles. Gracias, desde Wilton. Un saludo, ok. Hola, saludos a Lisbeth en Jibino Verde, Sucumbíos. Ya iba a decir dónde queda esto. La canción Por Ella de Pablo Cortés. Gracias, Tuca. Perfecto, pidan sus canciones para que se vuelva un viernes loco mismo, ¿ya? Dice, saludos para la compañía Cibre Construction desde Nueva York y para el jefe Robert. Hola, Robert, te saluda Johnny, ahí todos tus colaboradores. Erika, buenos días, por favor, ayúdame con un tema de Lorena Tonato, Veneno de Amor, por favor, gracias. Erika, ¿cómo estás? Usted y el Willy, oiga, bien, aquí, ¿qué le diré? Saludos desde White Plains, aquí con este clima loco, frío, caliente, pónganse un mix de merengues clásicos, ya sonó hace rato, ¿no? ¿Qué tal, chicos? Buenos días, saludos desde Pelileo, la canción Ella de Santiago y Pillo. Ella de Santiago y Pillo. Buena gente, pilas, no entendí, pero bueno, ahí está. ¡Salud para Nubecita! ¡Salud, caramba! Pero usted también, cohete por la... tres cohetes, carajo, son tres cohetes. Pues así se presente con las coronas. No quiere ver borrachos. Saludo para la Nubecita, un abrazo grande a Nube Pesantes de Azogues y para toda su familia, tanto en Azogues como en Estados Unidos, me parece que está.
2: Mi amor,
0: te queremos, Nube, te queremos. Te queremos, no, no, así no nos da igual, le queremos. Pero si nos da, sí le queremos un poquito más, la verdad. Un abrazo para Nube, para toda la gente que está por ahí escuchando. Gracias, salud, salud. Juanito querido, denme un chance que ya les envío, dice. Hoy día sí, se fregó, güey.
1: No nos esperen en casa.
0: Sí, la verdad, en casa, ya olvídennos. Por favor, voy a llamar a Mónica, que trabaje toda tarde y noche cuidando a mis guaguas. Ahí queden cuidando a los guaguas y ya, hoy día ya llegó el día de sacar todo. Ya te mandé otra vez el saludo, querido Johnny. Un abrazo para toda la gente que no nos escribe, pero que igual está ahí. Piden sus canciones en Viernes de Loco. También pueden pedir la rocola, unas dos que tres. No vamos a hacer el segmento en sí, pero ya saben, Viernes Loco, o sea, de esas canciones que ustedes dicen, ay, voy a pedir esta porque hoy día sí les ponemos. Hoy día sí. 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Ok. Dice Chris Ponte. ¿Cuál Chris? ¿Cuál Chris primeramente? ¿Cuál Chris? Aquí no está el Chris. El Chris está en la noche.
1: Canción. Chris ahorita está haciendo la cam.
0: Chris ahorita, dale ahí clavando. Canción de Antonio Banderas. Ve bien. Antonio Banderas no piden. Tequila, limón y sal. Así me gusta, mijos. Cuete pa'l Juanito. Cuete pa'l Juanito. Ahora sí que nos... Ya verán si a las 12 del mediodía estás hablando medio raro. Ya saben por qué es. Me ayudas con la canción, amiga mía, de Canon, el protagonista. Un abrazo para Juanito, Dios le pague. Gracias, Juanito. Voy a llorar.
1: Como en el TikTok.
0: ¿Qué?
1: Iluminando las galerías. Ah.
0: Bueno, señores, continuamos con más. Voy con una, luego me voy a la pausa y ya regresamos.

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0: pausa comercial. ¿Cómo está? ¿Lindo o no? ¿Qué van a pedir ustedes? Buenas tardes, dice. Están buenas las canciones. Despacio, mis amores. Despacio, mis nenes. Despacio, mis amores. Despacio, mis nenes. Es a nosotros. Puede poner la canción Falsa Mujer de Segundo Rosero. Saludos a Ecuador desde la United. Ok, ¿quién más por acá?
1: Hola, hola, buenos días.
0: Hola.
1: Reportándonos desde East Hampton, Nueva York, con una temperatura de 15 grados aproximadamente. Está calientito el día por acá.
0: Chicos.
1: Saluditos, buen programa, Erika. Siga adelante siempre. Póngame una cancioncita de El Cartero de Starbank. Gracias.
0: Starbank. De Whittington. Saludos, unita de... ¿Qué te diré, León? Dale, te saca saludos, por favor, no es mi culpa, de Anderson. Juanito, espero les alcance porque no sé cuánto cuesta ya para la calor. O sea, Juanito, ¿qué le diré? Hasta que se acabe el programa. No, yo sepa, muchas gracias. Pero para las bielas, sí. Toda la semana pidiendo que nos den para un desayuno y se den y nada para el desayuno, pero para las bielas, sí, hoy. La gente quiere vernos borrachos. ¿Quieren vernos así medio chuma? A mí sí me han escuchado. Bueno, no me han visto, pero sí me han escuchado. Creo que sí he hecho. No, sí hemos hecho en el programa de todos. El programa de todos, me acuerdo cuando hacíamos al mediodía y hoy a sonza, estaba. Pero era chévere, ¿no? Pero ahí TikTok no estaba tan sensible. ¿Se acuerdan? Mostrábamos, decir salud. Ahora TikTok no deja nada mostrar. Por eso a veces no les mostramos, pero sí lo hacemos, bebés. A la bielilla. Los que están bielando, tomándose alguito, así no sea licor, y estén tomando una agüita, mándenme fotos. Momento de enviar foto de lo que se está tomando, por favor, ahorita mismo. Recuerden que es viernes loco. Pidan su salsa romántica, su bachata clásica, su bachata actual, su romántica actual, su balada actual, su balada antigua, su salsa actual, su salsa antigua, su rocola también. Puede ser, ¿qué otro género me falta? Banda mexicana, rancheras, mijos, rancheras. Pídanlo más para hacer un lindo viernes, ya. Voy con esto a la pausa y ya regresamos con más de Levante de la Tuca.

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1: Queridos hermanos, continuemos con esta boda. Si hay alguien presente que...

Hola, hola, Radio Tuca, muy buenos días. Muy buenos días, saluditos desde Patate, Valle de la Eterna Primavera. Saluditos, saluditos. Si fuera tan amable de complacerme con la canción El Collar de Lágrimas, gracias, gracias, Radio Tuca.

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0: dará. Por favor, la canción 20 rosas, desde la mitad del mundo, aquí tomando una agüita de viejas para este solazo, dice. Ok, excelente programa, no me dicen nada más, pero ahí me han escrito. David, póngame la de Soy el Aventurero, excelente programa. Saludo para el maestro Briquero, Jonathan Figueroa, el mejor briquero del Chiel. ¿Qué es briquero? Hagan el favor de quitarnos la duda de qué es briquero. Buenos días, Erika, excelente programa desde Machala, full sintonía. Ok, buenos días desde España, full sintonía, la canción de La Boda de Romeo Santos. ¿Qué otra canción? Tienen un minuto para pedirme una así de Viernes Loco. O sea, Viernes Loco es que le meten todo, le entran a todo. Pero buenas canciones, señores, ya en los últimos minutos del programa de este día de hoy. Pida lo suyo a través del 099-90-10-056, el único contacto en el cual la gente pide sí o sí sus canciones así, pero esas matadoras, esas... ¿Pero qué fue? Quiero que me entren los mensajes a ver si le pegan a una. Para solo por eso decir salud, ya. Excelente programa, Vasija de Barro. Vasija de Barro. Sí, está como para tomar. Así más o menos tienen que ser las canciones. Otra, rapidito, otra. ¡Pero apuren, hijitos! Estoy esperando los mensajes. El clima, loco. Parece que ya va a llover, parece que no. Pero parece que sí, mira el cielo. A pegar una luna. Parece que va a llover, pero parece que no, pero parece que sí. O sea, es que sale el sol, vuelta se va, ahorita ya sale el sol. ¿Nadie más quiere una pepa? Eso significa ladrillero. Ay, ay, ay. ¿Y por qué le cambian el nombre? Le decís ladrillero, más rápido ya el otro. ¿Cómo dijo?
1: Que en la Johnny todo cambia.
0: Ay, los que dicen briquero. Ladrillero. ¿Cuál briquero? Parece mentira de Paulina Tamayo. Parece... No, muy triste. No, cámbiale. Igual esa no me pidieron. Me están pidiendo acá en mi pequeña transmisión.
1: Va a faltar lo que
0: pidieron. Lo que dieron. Claro. Nadie más. Es que lo que pasa es que verán, ya estamos aquí con la vitamina. Sí. Pero no hay canciones que alcoholiten. No, yo por ejemplo, los migrantes toman con esta. Nosotros no. O sea, a ratos nomás nos agarra el sentimiento. ¿A dónde le pido? Al 099-90-10-056 para terminar el programa. Les invito, chicos, hoy en la noche, 7 de la noche, estamos con Embálate. ¡Embálate, Ecuador! Ahora sí, ya podemos recibirles. Ahora sí, ya podemos estar contentos aquí con mucha calma tenerlas aquí en esta cabina. En la noche, 7 de la noche, ¿eh? 7 de la noche les espero para estar con esas muchachas guapísimas, ya saben. La cárcel de Sin Sin, ¿qué te diré? Marlene, saludos, ¿será que pueden poner la de Fuerza Regi del Grupo Frontera 911? Piedrita Blanca del Río, porfa, dice. ¿Esta quién es? ¿Qué es eso?
1: Que es pasillo, algo así.
0: Yo tengo una pepa, feliz de sentirme vasija de bar. Saludos, Mari. ¿No me van a hablar para pedir unita de Zairo a ti, mujer? No, es que esa no, para tomas como a ti, mujer. No. O sea, canciones así como para poder decir salud, salud. Salud, salud, comadrita. ¿Nadie más? Bueno, voy con parte canciones y ya regresamos, señores, para terminar el programa. Gracias. Arriba, abajo, al centro y pa' dentro.

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0: Bueno, señores, nos vamos. Si quieren seguir solicitando canciones, escuchen la radio a través de las aplicaciones. Ahora mismo vienen mis compañeros de Jama y Joda, Adrián Chunchi y Manilex Rivera, para que ustedes se deleiten de todas las rocolas, baladas, rancheras, para que usted de esa forma pueda seguirse deleitando de lo que está bebiendo. Puede ser una agüita, ¿no? Nosotros cerramos, Willy, este día lunes. Willy, ya está mal el Willy.
1: Hasta mañana. Ah, no, hasta el lunes. Hasta el lunes.
0: Ah, no, pues hoy. Hasta más noche.
1: La tarde, la noche. Bueno, en la noche. Y también que disfruten de este fin de semana maravilloso. Cuídense bastante. Ya saben, el domingo. El día lunes nos topamos. Chao.
0: Señores, en la noche tenemos una entrevista muy chévere. Ya saben, los esperamos a las 7 de la noche. Programa. Acompañarán. Como dicen los vecinos, acompañarán. Ya saben, a través del TikTok, transmisión de La Tuca Radio. Y también nos pueden escuchar mediante las aplicaciones. Hoy a las 7 estamos todos los chicos aquí. Pues mi nombre es Erika Bomán, cerramos el Levante. Siguen escuchando La Tuca el fin de semana, mañana, hasta el mediodía, el domingo hasta el mediodía. También están bien acompañados con buena programación. Aquí cerramos el Levante.

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0: 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Bienvenidos a la locura de este par de hijuetuca.

semana, llegamos al viernes, llegamos al día más solicitado, más esperado y por supuesto dispuestos a poner este pechito hasta las 3 de la tarde. Damas y caballeros, niños y niñas, prepárense porque comienza.

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Ya está por acá nuestros panas escribiendo en la línea WhatsApp 099-910-056, 099-910-056. Adrián Chunchi en los controles, te pone el sabor, te pone ese toquecito también por acá de humor. Se podría decir, ¿no? Porque también ya se viene a lo que es la locución, que nosotros

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0: 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Adrián Junchi, DJ. Bueno para las cariñosas. Perdón, digo, para dar cariño musical.

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0: noche, programa especial también, ¿eh?
1: Hoy en la noche, así que todos informados, tenemos programa especial, señoras y señores. Tal vez, digo, ¿no?
0: Tal vez, ¿qué cosa?
1: Tal vez hoy te presente la nueva carne.
0: Oye, pone música, oye, pone...
1: Digo. Señoras y señores, hasta el día lunes, en el TikTok, nos vemos.

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0: Manile.
1: Verás que el Fabricio le puede estar escribiendo a Francisco.
0: Chao, chao.
1: Estamos en la parte seria, por favor. Compórtense, mano al pecho. Todos, mano al pecho. Hey, la señorita del fondo, por favor. Sea usted.

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2: Muy buenas tardes, Radio Tuca. Un saludo muy especial para Fernando Takuri, más conocido como La Lola. Una canción, si fuera posible, El Inmigrante, El Inmigrante. Gracias, Radio Tuca. Un saludo desde Patate, Valle de la Eterna Primavera. Aquí laborando, aquí laborando.

¿Qué tal, mi pana, el Chunchi? Manilex, excelente programa. Esas musiquitas es donde ese piso está pegándose con el cloro. Saludos, saludos y de ley, de ley. Este domingo, 3 de la tarde, en Bellavista, canchas. El Pica, confirmen, confirmen. Ese trío de boli.

señoras y señores, continuamos con el programa recargados de buena vibra, buena energía. A pesar que las cancioncitas son un poquito por ahí melancólicas, dirán, saben que esas me traen recuerdos, pero nosotros estamos aquí proyectando la mejor vibra a través de la Tuca Internacional en todas las aplicaciones, en todas las redes sociales. Gracias por el cariño que nos brindan, que apoyan en sí a este nuevo talento, esta nueva propuesta. Aquí está Adrián Chunchi, Manilej Rivera. Continuamos, señores. Esto es Jama y Joda.

avanzamos, amigos y amigas, con el programa. 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Avanzamos en esta tarde romántica de fin de semana. Jama y Jodas.

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Yo no puedo hacer una rueda, cuatro ruedas, cuatro ruedas, cuatro ruedas. Cuatro ruedas, voy a hacer una rueda. Si no saben el árabe, no opinen, por favor. Yo estoy hablando de árabe ahorita. Cuatro ruedas, cuatro ruedas, cuatro ruedas, cuatro ruedas, cuatro ruedas, cuatro ruedas. Así no

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0: Hola, hola, hola, por ahí estamos. Buenas tardes, buenas tardes, buenas tardes. Buenas tardes, buenas tardes. Llegó el viernes, llegó el viernes, señores. Bienvenidos, bienvenidas. Ya estamos por acá nuevamente. Un viernes más, señores. Un viernes de unas dos que tres. Un viernes relajado. Hemos llegado tranquilitos a este viernes. Bienvenidos, bienvenidas. Gente bonita, gente espectacular. Oiga, mi estimado Lovino, no me escucho nada yo. Vamos a ver, un poquito, bájale un poquito. El otro. Ese. Mucho. Ahí está, Jackie, por Dios. Súbele un poquito más. Eso, un poquito más de sal. Por ahí. Ya, déjele ya. Muy bien, señores. Buenas tardes. Llegamos este trío de locos ya. En esta tarde espectacular. Hoy venimos recargadísimos de buena energía para este viernes. Tú que te estás alistando ya para tarde salir con tus amigos. Tú que te estás alistando el día de hoy acá en Cuenquita para irte a la larga. Sí. Otros se van a la Remigio. Y otros que están un poquito medio chiro se van acá a Baños nomás. Sí. Muy bien, señoras y señores. Damos la bienvenida. Ya nos acompaña en esta tarde espectacular DJ Lovino. Salude, maestro, saluden.
1: Hola, buenas tardes.
0: ¿Qué pasó con el aullido? Eso. Dele, tome. Eso, ahí. Eso, muy bien, maestro. Bienvenido en esta tarde. Ya está en los controles. Listo ya para poner la buena música. Esa alegría en las tardes. Bienvenido, DJ Lovino. Y ahora es momento de presentar a la guapa, a la pequeñita esa que mide 1.20 m. Sí, 1.50 m le queda muy grande. Muy bien, señores, presentamos a la belleza en cabina. Ahora mismo, presente ya la guapísima Jackie Arévalo.
2: Buenas tardes, hola, hello, buenas tardes, así es, señores. Ya sabe, una es de 1.50 m, por lo menos yo mido 1.50 m. Imagínense, a usted le mide 3 centímetros, o sea, no digo nada. Bienvenida, mi gente bonita, buenas tardes. Un abrazo para todos ustedes que van aterrizando en este viernes locos. Y a la gente que ya está listos para quedarse chiros, por supuesto, disfrutando de la mejor manera en la tarde, en la noche. Yo no sé, desde ya sacando permiso, desde ya mencionando al amigo que le acole para quedarse en su casita, desde ya planificando para el boli, desde ya viendo de dónde se saca el money para estas apuestas. Quizá muchos ya, desde ya, con las bielitas por ahí, ese grupito de panas, aquellos que están trabajando, laborando, llegando a casita. Muchos están felices, amargados, yo no sé, en esta tarde, pero locos por el money, llega recargada en esta tarde.
0: Claro que sí. Algunitos ya están hoy, estarás diciendo a mi mamita que voy a quedarse en tu casa. Ya están planeando todo en este viernes. Señoras y señores, aquí arrancamos. Bienvenidos, bienvenidas. Este es tu programa, Locos por el Money.
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Oiga, si ha de ser, creo como que ya está haciendo sed en la garganta, como que está seca la garganta ya. Yo creo que sí ha de ser, DJ Lovino. ¿Qué dice usted? ¿Sí se apunta o no? Ahí está. Ahí está. Muy bien, señores. A toda la gente, quienes se van enganchando ya a las plataformas digitales de La Tuca, La Tuca Internacional. El saludo cordial a toda

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0: Oiga, Jackie, no estará bien. No estará. Hoy día que vengo con mi outfit de camisita, vengo con mi pantalón que hice la primera comunión. Y usted viene a decir, ¿qué está viendo, Jackie?
1: Más o menos cuando yo antes viajaba, ¿no? De mi tierrita al pueblito y todo ello, yo observaba que los mijines que cobraban, ¿no? El pasaje se vestían así como usted.
0: ¿Cómo?
1: Así. Pero, los chaucheros.
0: ¿Cómo los chaucheros?
1: Los que chauchaban el dinero, pues, de los pasajeros.
0: Hablemos de, acá les decíamos los chulíos.
1: Ya, los chulíos, ya, eso. Allá son los chaucheros, los ayudantes.
0: O sea, usted
1: igualito.
0: Me está diciendo.
1: Igualito.
0: O sea, usted me está diciendo que yo parezco un chulío.
1: Exacto, igualito, sí, o que lo vino, igualito, así me mandaban tallica. El son y todo eso.
0: Oiga, y lo que más es la panza, que parece.
1: Igual la panza también, la pinta. Igualita, ya, señores.
0: Déjeme.
1: Bienvenidos a cada uno de ustedes que ya van reportando sintonía en esta tarde. Andrés, ¿sabía que?
0: ¿Qué pasó?
1: A ver, primerito, ¿usted ha visto un huevo, moverse? Sí, sí.
0: ¿Un huevo moverse?
1: Ajá.
0: Sí, sí, vi una vez.
1: ¿Cuándo?
0: Una vez que mi mamá tenía gallinas y la gallina estaba empollando los huevos.
1: Ya.
0: Y un día yo vi que el huevo se movió.
1: ¿El huevo se movió?
0: Sí. Ah. Pero ha sido porque ya ha estado a punto de salirse el pollito ya.
1: Ay, por eso ya. ¿Qué dice el ovino? A mí también se me mueve el huevo, dice.
0: Ay, ay, ay.
1: No, no. Es que pasa que hay una nota curiosa a los que me están en este momento escuchando.
0: ¿Ya?
1: Primerito, Andrés, ¿a usted le encanta comer huevo, sí o no?
0: El huevo, sí, sí, con el huevo.
1: Sí, sí, a mí también sí me encanta comer el huevo, la verdad.
0: Sí, sí, sí.
1: Sí, sí, sí. Pero sabe que ahora ya me da cosas comer huevo.
0: ¿Por qué?
1: Porque se hizo viral. Se hizo viral una notita donde una chica acudió a un restaurante a comer carnecita, más o menos, si no estoy equivocada, con huevito. Y el momento que ella iba a comer, ¿no? El huevo empezó a moverse. Pero el huevo estaba frito.
0: Ay, ay,
1: ya,
0: ay.
1: Estaba huevo frito.
0: Estaba el huevito frito.
1: Estaba el huevo frito.
0: Ya.
1: Entonces decía, ¿qué está pasando? ¿Por qué se mueve el huevo? Entonces por eso le preguntaba si usted alguna vez ha visto mover el huevo.
0: Ay, ajá, ajá. Bueno, he visto y hecho mover también.
1: Ha hecho mover también, claro, claro. Oiga, ¿y sabe qué mencionan? Que eso es, por ejemplo, es porque está caliente y la orilla del huevo está muy delgado y el vapor y el aire hace que se mueva. Ahora, científicamente está comprobado que eso se llama radiación térmica. Ajá, así que según Newton, de hecho, es Newton, establece que la tasa de pérdida de calor de un cuerpo es, en este caso, el huevito. Es proporcional a la diferencia de él. Así que por esa razón se mueve, porque está entrando así a la primera ley de Newton

0: no, no he visto que se ha movido el huevo. Pero
1: ¿qué huevo?
0: En
1: huevo,
0: otros y... aspectos sí he visto cómo se mueve.
1: ¿Y el ovino qué huevo se le movía? Disculpe.
0: El de los ojos, dice.
1: Señores, dicho esto, por favor, no te curioso un ratito en esta tarde. Retornamos con excelentes recomendaciones del tema del día de hoy. Mientras tanto, mi estimado y gran Andrés.
0: Eso, vamos con más, señores, este viernes. Este viernes es todo, señores. Vamos, vamos, hoy sácale a la lobina. Sí, sí, el día de hoy sale la lobina. Llámale, llámale. Llámale, mijín. Mientras tanto, señor DJ.

este tema espectacular de viernes. Hoy se cae bien las rocolas, unas baladas también por ahí. Así que por favor no se haga esperar. 099 90 10 056. 099 90 10 056. DJ

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0: chumalits por acá, vean. Eso se... Jack, repártela. Está muy hablado esto. Feliz viernes para todos. Quienes se van conectando ya acá con la Tuca. Algunos que recién están saliendo del trabajo. Algunos que no les dejan utilizar el celular en su trabajo. Pero ya saliendo de su trabajo, pues se conecta con la Tuca para escuchar esas rocolitas, esa canción, esas baladitas también que ya más adelante estará colocando DJ Lovino. Felicidades a todos, señores. Llegó el viernes. Y también tenemos excelentes recomendaciones para usted. Claro que sí, mi querida Jackie.
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0: 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Ahora sí, fin de espacio publicitario en vivo, señores. Oiga, yo como hombre, les cuento rapidito, me siento utilizado a veces, me he sentido utilizado porque las mujeres me han mentido mucho y yo me siento utilizado.

0: edad por ahí, claro, claro. ¿Cómo darse cuenta que, a ver, pero cómo iré yo aquí a favor de las mujeres? ¿O seremos sinceras, chicas? Oiga, seamos sinceras en esta tarde.
1: Y hagamos algo. Usted identifíquese cómo... ¿Se da en cuenta usted cuando un hombre le utiliza a usted?
0: Voy a decir como cuando me doy que un hombre... ¿cómo me doy cuenta de que un hombre nos está utilizando? ¿Qué les parece, chicas? ¿Qué opinan ustedes si hoy abrimos los ojos de los caballeros para que se den cuenta cuando las mujeres los utilizan? No es porque nosotras las que estamos escuchando y yo utilizamos a los hombres, no. Pero más bien como mujeres sabemos ciertas mañas. Entonces usted déjemelo saber al retornar, ¿ya? ¿Qué hacemos? ¿Menciono cuando la mujer se da cuenta que somos utilizadas por los caballeros también? ¿O mencionamos, le ayudamos al Andresito también para que se dé cuenta cuando es utilizado? Usted dirá, mi querido DJ Lovino, mientras tanto.
1: Venga, eso consejo, por favor, ahora mismo, dígame, al 099-9010-056.

llores tanto. Ya no bebas tanto por ese que está ahí, por supuesto. Y todavía imagínese, tomar por un hombre. 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

0: esta noche. El saludo cordial, señores, a todos quienes van enganchando. Ya le metimos mucho ya, mucho sentimiento, DJ Lovino. Oigan, vamos a saludar a toda la linda gente ahora mismo, quienes van reportando sintonía ya. Saludos, ¿quién anda por ahí? Lucita, buenas tardes. Oiga, jóvenes, dice, ¿no será de Tomás una que otrita, mis tuquitos?
1: Muchas gracias.
0: Sí, se haces, ¿no?
1: Sí, sí, gracias, mi querida Lucita, en su nombre. Esperamos, muchísimas gracias.
0: ¿Quién más ahí, mi querida Jackie? ¿Quién
1: anda por ahí? Saludos, mi querido Sátiro, buenas tardes, empleados de la Tuco, o sea, nosotros, feliz fin de semana, gracias. Llegó el viernes, dice.

0: decir, pero termina en María. Sí, saludos a la María, ¿ya? Que está escuchando la Tuca. Saludos para la María, la dura del sátiro. Jackie, ¿verdad? Dice que... A ver, dice, ha sido... A ver, ¿verdad? Ha sido que se miró el huevo. Mande. Que se mueve, de decir, ya dije por qué se estaba moviendo, ya lo dije, sátiro. Hola, Wilmer, ¿qué dice? Buenas tardes, Andrés y Jackie, excelente programa, feliz fin de semana, chicos. Saludos desde Machala para la familia Chiriquinga. Estamos a full volumen, como todos los días, con la Tuca Internacional.
1: Por acá también, el número que termina 4182, por favor, si me deja el número para registrarle, dice, hola, me complace con el tema, te vi con mis propios ojos, de segundo no sé.
0: Buen tema.

0: estamos. Dice, yo te enseño, Dioli, qué cosa. Hola, estás Andrés, estás Jackie, estás Lovino. Lovino, no Lobito. Así son, dice, esas que se llaman mujeres. Dice, son las... La, ¿qué dice? Son las mamás de las mentiras. Dice, mira, Jackie siempre me utiliza. ¿Cuándo? ¿Cuándo, Elian? ¿Cuándo? A ver, dígame, ¿cuándo? ¿Por qué bebas tanto? Dice, no, yo no bebo. Chupo de vez en cuando, sí, pero bebes no.
1: Oiga, por acá... Nos manda un mensajito, dice buenas tardes, solicito... Ah, este es de una cuñita. Muy bien, ya le pasamos el dato al número 6346 para que se contacte con gerencia por acá. Muy bien, ¿quién más? Fabián por ahí. Hola, Radio La Tuca, aquí full bielas, dice, con los panas del trabajo por Portobelo, provincia de El Oro.

0: como saber que una mujer te utiliza, como saber que eres utilizado por un hombre, como saber que eres utilizado por una mujer.
1: Claro que sí, ahora mismo vamos viendo. Oiga, ¿sabe cuándo uno más o menos, o cuándo las mujeres utilizan a los hombres?
0: ¿Cuándo?
1: Atento, por favor, caballeros, atento. Cuando dice la mujer, por favor, ven a verme, mi amor. Y tú vas bien emocionado, bien cambiadito, te echas perfume por todos lados, te vas cambiando hasta de boxer. Llegas a verle a ella y ella te dice, pues, ¿sabes? Yo te aprecio mucho, eres como mi hermano. ¿Puedes darme cuidando a mi hijo? Es que voy a salir con mis amigas.
0: ¿Pero cómo es eso? Hola, ¿puedes venir a verme, mi amor? O sea, ya le trata al inicio bonito y luego vuelta.
1: Es que así son.
0: ¡Cay!
1: Para engañarles.
0: ¿Sabes cómo?
1: Para que tenga tu san bonito.
0: ¿Cómo saber que eres utilizada por un hombre? Cuando tratan de hacerte ver que tú eres la loca, por ejemplo, como Andresito. Primero dice mi amor y al final que le vea como un ñaño. Ya ve. ¿Cómo saber que eres utilizada?

0: que nunca te manda videos románticos. Y en la noche, mi amor, ¿puedo verte? Ya es por algo, ya es por algo. Y después de que se ven, después de que pasó cosillas por ahí, al siguiente día, ni buenos días. No sé cómo en la noche, discúlpame, es que estaba ocupado. Ahí tú estás, mujer, siendo utilizada por un hombre.
1: Oiga, no estará diciendo las historias del Lobino.
0: El Lobino está tranquilo aquí.
1: A ver, por acá dicen, ¿cuándo saber que una mujer te utiliza? Cuando al fin te acepta la salidita.
0: ¿Ya?
1: Y le llevas a comer al restaurante más caro. En especial ahora que se abrió el mall del alto, no sé qué. Le llevas allá a ese restaurante, ya. Y le compras una buena parada de ropa. Los zapatos que te venía pidiendo. Esa cartera Gucci. E imagínense cuánto billete está ahí gastado allá.
0: ¿Cómo saber qué?
1: Y el dicho es, no, boquita come, ajá, paga. Pero ella sale y dice, es que estoy con Andrés, recién me bajó ayer nomás.
0: ¿Dónde está que está utilizando? Se llama pilas, para que más bien usted no lo utilice.
1: ¿Cómo saber
0: que tu mujer eres utilizada por un caballero? Fácil, fácil. Cuando le insistas, mi amor, veámonos este fin de semana. Cuando le insistas, veámonos este viernes, veámonos.

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0: en esta tarde, 17 horas, señores, eso, o sea, caídos, soldados caídos, aquellos que no lograron conquistar a esa mujer que tanto añoraba, caballero, usted que no logró conquistar a ese caballero que le gustaba, claro, claro, entonces en este viernes, hoy se bebe, ¿sí o no? 17 horas, señores, con 11 minutos, buenas recomendaciones para usted.
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1: Qué chévere a toda la linda gente quienes están reportando sintonía. Señores, en esta tarde, el saludo cordial para Paulito César. Dice, por acá estamos disfrutando de unas bielitas ya en esta tarde, mijín. Pasará el saludito, dará saludando a la gente de El Calvario, el Mirador El Calvario. Qué chévere a toda esa linda gente quienes ya están pegándose unas dos que tres. Felicidades.
0: Así es, que dice Lelia por acá, dice, como boquita paga y... Ay, ya, el Andrés está con esas cosas, pero ya sabe quién es Ana. Jackie, ¿quieres ir al mall de compras? No, muchas gracias porque sé que me está utilizando. ¿Cómo saber que una mujer es utilizada por un hombre? ¿Con mujeres cómo saber que un hombre te está utilizando cuando dice, ¿qué quieres? ¿Esto? ¿Quieres el otro? Solo para que le aceptes una serie. vida y te dice, te propongo departamento, te propongo casa, te prometo comprar cosas caras. Tú te mereces todo, mi reina. Te está utilizando. Fabián, ¿qué dice? Todos mienten. Dice, ay, Fabián, por favor.
1: Claro que sí, señores. Oye, ¿y cuándo saber también cuando una mujer te está utilizando? Cuando sale contigo, pero solo para darle celos a Alexis.
0: Sabes que eres utilizada. Pero ella, ¿por qué este mismo se deja utilizar? Es otra cosa también.
1: Pero ya nos engaña, pues ¿qué podemos hacer?
0: ¿Qué dice la gente por ahí, por favor? 099-10-056, 099-90-10-056. Por ahí usted se comunica con nosotros, señores.
1: Avanzamos.

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0: año. A ver, yo siento que sí. DJ Lovino está acertando para que nos dé ganas. Sí, para que nos dé ganas de salir, por supuesto. Exacto, nos dé ganas para beber unita por ahí, destapar otrita por allá, indicarle al caballero que sin él sí vivimos. Sí. Entonces, varias razones que nos da este viernes para salir de casita, pero bueno, estamos hablando de ese tema, mi querido Andrés, que es cuando usted, a ver, ¿cómo saber cuando le están utilizando ya? Entonces vamos a ver qué va opinando la gente en este momento, saludando también, buenas tardes, mi querida Dalia.
1: Claro que sí, buenas tardes, mi querida Dalia, saluditos, mis loquitos por el money, aquí llevándolos en cuatro ruedas, buenas, buena musiquita, DJ Lovino, 10 de 10 dice... Ya no me estará poniendo los cachos, mi querida Dalia Per.
0: Ya ve, Andrés, esto es fácil de superar, no digo más.
1: ¿Qué más dice Lelia?
0: Tenemos a Lelia. A ver, dice, sé que una mujer me utiliza cuando me dice, espérame bañadito, depiladito y oliendo rico, dice.
1: Ay.
0: Y cuando se va me dice, ya sabes, la otra semana te quiero igual, flojito y cooperando, dice, se siente utilizado. ¡Ay, por favor! Dice, ahí te dejo, sí, ahí te dejo $1,000 para que te compres lo que quieras. Y yo me siento utilizado, me siento sucio, me siento utilizado, dice Leo. Ya ves, solido. Bueno,
1: oiga,
0: sí,
1: oiga, si quieren allá dejan $1,000, aquí dejan $10.
0: Nada, dice. ¿Qué dice? Tenemos un audio también, le baja por favor el fondo. Buenas tardes.
2: Muchachos, peladitos. Bueno, el Andrés no creo que están peladitos, ¿verdad?
0: No, ya es viejo ya.
2: Jacqueline, que es peladita. Colágeno.
1: Ya es vieja.
2: Jacqueline, ¿cómo está? Buenas tardes.
0: Muy
2: tardes,
0: bien.
2: Tal Jacqueline, tal Andrés, tal Lovino. Oiga, ¿por qué le dicen Lovino al pobre DJ? ¿Qué les hizo para que le pongan ese nombre?
0: El Andrés que pone
2: muchachos,
0: cosas.
2: Muchachos, están tocando un rico vallenato ahí por...
0: Ya ve, por estar utilizado.
2: Un rico vallenato ahí, por favor. Creo que es el binomio de oro, esa que se llama. Por su amor, has hecho cosas que jamás harías por mí.
1: Oh.
2: Esa misma, esa misma. Ya sabes, aquí escuchándole, saliendo del trabajo. Jacqueline, como todas las tardes, ya está aquí en cuatro, que le tengo a la Jacqueline. En cuatro ruedas, llevándole a casa. Llevándole camino a casa, ya sabes. En el carrito, pip, pip.
0: Saluditos, mi querido Elian, buenas tardes, se siente utilizado y encima, dice, bueno, nos solicita un vallenato. Y a pilas, mi querido Lovino, explicando a la gente, no se puede aún mencionar el nombre de nuestro querido compañero, no, porque uno, usted tiene que brindarle ese cariño para que él se sienta en confianza y pueda también locutar junto a nosotros, ¿no? A lo mejor les guste la voz de Lovino y se queda solo él, puede ser en la tarde, claro. Pero mientras, se nos ocurrió decirle Lovino, porque estaba de moda un poquito. Todo esto, digamos, por acá, ve, lo vi. Bueno, yo más, porque me acordé de este del spot, creo que es del Fernando Zacuría. Ya, entonces ya.
1: Las Lovinas.
0: Exacto, no ve al Fernando, esponjitas, ¿qué vos le dicen?
1: El patichueco.
0: Patichueco. Esponjitas, en fin, tantas cosas que le
1: el
0: dicen.
1: El pecas.
0: El pecas. Y ahora yo no le puedo decir Lovino a mi DJ. Colmo ya. ¿Qué dice Oswaldo? ¿Cómo estamos? Saludos locos por el Money, reportando sintonía desde Newark, New Jersey. Por favor, la canción Dios por delante de los hermanos Espinosa. Gracias.
1: Claro que sí, saludando también a la gente acá en el Austro Ecuatoriano y cómo no, también a la gente de Quito, a la gente de Guayaquil, a todos quienes están pendientes de la Tuca, quienes están enganchadísimos en la tarde. Saludo cordial para todos ustedes en este San Viernes, por favor. A la gente que ya se está activando, a los comercios también, quienes están abriendo, a los que abren nocturnamente acá en Cuenquita, el lugar más solicitado, más visitado por los chicos, los fines de semana, pues la calle larga. A la gente allá en los Estados Unidos, sí se acuerdan de la calle larga. Más antes no era muy, muy transitada, más antes era la Remigio que visitaban la gente joven, ¿no? Pero ahora es la calle larga, esa calle larga pues revienta los fines de semana. Y saludo para todos esos comercios quienes ya están abriendo las puertas para recibir a tanto joven, a tanto adulto el fin de semana, mi querida Jackie.
0: Y cómo no saludar a nuestros maravillosos oyentes allá en casita en los Estados Unidos, retornando a su casita después del trabajo, quizá en un pequeño restaurante, en un pequeño agachadín por allá, comiendo algo rico, por supuesto, pero muy contento porque llegó fin de semana. Y eso quiere decir a descansar y a beber.
1: ¡Hoy se bebe! ¡Vamos, DJ Lovino! en los minutos finales. Ataque Lobito. Ataque.

0: peluches. La pregunta también soy romántica, Andresito.
1: Me toca conformarme con la mano, dice.
0: Gente, llegamos a la recta final. Muchísimas gracias, una maravillosa tarde y un maravilloso fin de semana. Hoy algo bonito para ustedes en la noche, así que pilas, mi gente bella. Un abrazo para ustedes. Mi nombre es Jacqueline Arevalo. Para mí ha sido un gusto acompañarles en Locos por el Money.
1: Muchísimas gracias, señoras y señores. En la parte final, DJ Lovino, despídase, por favor. Ahí está. Muy bien, señoras y señores, el abrazo fuerte para cada uno de ustedes. Un excelente fin de semana para cada uno de ustedes. Cualquier cosita que ustedes vayan a hacer, pues que papá Dios les acompañe en cada lugar, ¿no? Recordarán, harán el bien, sin mirar a quién, ¿no? Señoras y señores, con esto me despido. Mi nombre es Andrés Lojano, ya saben, acá estamos en tu programa. ¡Locos por

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0: ¿Cómo está, mi joven? ¡Vea los tiempos! Usted que es medio vivo, de poniéndonos un temita alegre. Pero no me vendrás a poner esa música vieja. Ese es para mayores. Yo estoy al día, ¿no ve que estoy saliendo con una pollita de 25 años? Así es que no se olvidará, ¿no? Y de paso dará saludando a la Tuca. Con ella también quiero ver si salgo. ¡Ya, ya, hasta luego!
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